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0: Danny Ocean, corazón, sonando a través de la señal de la número 1 en música 106.7. Oye, FM, 8:42 de la mañana. Gracias por estar ahí conectado con nosotros a esta hora en este miércoles 27 de mayo de este año 2026. Gracias por la sintonía. Esta es la señal de la número 1 en música 106.7. Oye, FM. Hola, Stephanie, ¿cómo estás?
1: Hola, Pedro, ¿bien? ¿Y tú?
0: Todo bien.
1: Impresionada porque ya se fue el mes de mayo. Tengo toda la semana repitiendo lo mismo.
0: Eso era lo que te iba a decir. Tienes toda la semana diciendo eso y todavía no se va.
1: Y todavía no se va.
0: Ese no va tan rápido como tú.
1: Como yo siento
0: como
1: que...
0: Como tú esperas que vaya. Pero realmente lo que sí me sorprende que vaya rápido es la semana. Ya ayer era domingo y hoy es miércoles.
1: ¿Hoy es miércoles?
0: Sí, hoy es miércoles 27. Es miércoles 27.
1: Estamos en plena mitad de semana.
0: Ya se va esta semana.
1: En el ombliguito de la semana.
0: Se va esta semana y se va el mes, ¿no? Porque, ¿cuál es el último día de este mes? Las computadoras ya yo no sé ni dónde traen los calendarios.
1: El
0: 31
1: de mayo.
0: ¿Qué es cuándo?
1: Domingo. ¡Ey! Junio empieza el lunes.
0: Qué bueno. Mira, ve, este domingo es 31, se acaba el mes el último día de la semana.
1: El último día de la semana.
0: Y comienza el mes el primer día de la semana. El lunes será primero.
1: Me encanta cuando el calendario queda así.
0: El primero de junio. Eso quiere decir que es un buen inicio para comenzar la dieta, para comenzar a ahorrar, para pagar sus deudas.
1: Sí, señor.
0: A los que me deben, por favor, paguen, señores. Paguen. ¿Qué problema con la gente que uno le debe y se molesta cuando tú le cobras? Yo soy muy mal cobrador, muy malo.
1: Ay, yo también, me da pena cobrar.
0: Sí, yo no sirvo. Si usted me debe dinero a mí, lo más seguro es que esa plata se pierda.
1: Probablemente.
0: Pero el detalle es cuando debe y la gente se molesta cuando uno le cobra, como si fuera culpa mía.
1: Total. O como, no sé, es una responsabilidad. ¿Cómo puedes estar tranquilo
0: y
1: sin
0: yo
1: pagar?
0: Soy del tipo de persona que si tú me debes, yo voy a comenzar, pero es que no me pagues todo completo. Págame de 5 en $5.
1: No, vale, tampoco así.
0: Sí, claro. Pa' ver. Y ni siquiera
1: te pagan los 5
0: y
1: dólares.
0: Y ni siquiera. Entonces, si usted debe plata, no se moleste cuando le cobren. Evite que le cobren.
1: Exacto, paga tiempo.
0: Claro, evite que le cobren. Son las 8:45. Si usted se quiere comunicar con nosotros, 0412-484-1067. Aquí hay WhatsApp que nos envían en esta mañana. Vamos a leer aquí quién está reportando la sintonía. Saludos a Alexa, que está reportando la sintonía a esta hora. Dice, Oli, saludos. Gracias, Alexa, por estar ahí conectada con nosotros. 0412-484-1067 para que usted se comunique con nosotros. Mientras tanto, música. Esta es la señal de la 106.

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0: Maluma, Borró Cassette, sonando en este miércoles 27 de mayo de este año 2026. Estamos en vivo a través de la señal de la número 1 en música, 106.7 Oye FM. Qué bizarra la comiquita esa que están pasando en el televisor allá afuera.
1: Exacto, para los
0: que... Eso es un zorrillo, ¿cierto?
1: Sí, creo.
0: Estaba en una posición extraña.
1: Para los que no saben, en la radio tenemos un televisor en todo el frente de la cabina.
0: Y bueno, están pasando una comiquita de un zorrillo que tiene una cesta. Y el zorrillo estaba en una posición extraña.
1: Pero bueno, en noticias tenemos que el termómetro registra niveles bastante altos en varias ciudades del país a pesar de las lluvias. El Instituto Nacional de Meteorología e Hidrología, INAME, informó que para este miércoles 27 de mayo se esperan cielos muy nublados y precipitaciones de intensidad variable en gran parte del territorio nacional. Durante la madrugada y la mañana, los chubascos vendrán acompañados de actividad eléctrica en diversas regiones, mientras que para el resto del país se estima una nubosidad parcial sin mayores complicaciones. La inestabilidad climática se mantendrá durante la tarde y la noche, especialmente con lluvias fuertes en zonas del occidente, los Andes y el sur de Venezuela. Regiones con mayor impacto de lluvias tendrán las zonas que experimentarán las precipitaciones más intensas y constantes a lo largo del día, incluyen a la Guayana Esequiba, Bolívar, Amazonas, los Llanos Occidentales, los Andes y el estado Zulia. Mira, me parece impresionante porque el estado Zulia ha tenido grandes temperaturas con respecto al calor. Y ahora, bueno, que vendrán chubascos y tormentas, como que supongo que en vez de refrescar va a alborotar más el calor, pero esperemos que todos tomen sus previsiones.
0: Mientras tanto, la presidenta encargada de Delcy Rodríguez designa a Héctor Rodríguez como comisionado para la reestructuración y reingeniería del gobierno. La presidenta encargada de Venezuela, Delcy Rodríguez, designó este martes al vicepresidente sectorial Héctor Rodríguez como comisionado presidencial para la reestructuración y reingeniería del gobierno nacional. Una nueva estructura de gobierno adaptada a la nueva realidad de Venezuela. Una que renace desde su identidad e historia libertadora. Una que busca su propio camino para la felicidad del pueblo, anunció Rodríguez durante el Consejo de Ministros celebrado en el Palacio de Miraflores. Igualmente designó a la ministra de Economía y Finanzas, Anabel Pereira, como comisionada presidencial para la gestión eficiente del gobierno nacional. Esto con información de Venevisión a esta hora. 8:54.
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0: Omar Kors, si estás con alguien, son las 9:04 de la mañana. Stephanie no es muy fanática de los artistas urbanos. ¿Sabes quién es Omar Kors?
1: Claro.
0: Sí, ¿lo has visto?
1: No, Flyers.
0: ¿Sabes qué? Yo he ido a muchos conciertos, pero el de Omar Kors es el mejor concierto en el que yo he estado en mi vida hasta ahora.
1: Yo quería ir, pero no.
0: El de Vélez no me pareció malo, lo presentamos nosotros, por cierto. Pero el de Omar Kors es uno de los mejores.
1: Sí.
0: No sé si es porque me disfrutaba casi que todas sus canciones.
1: O porque te las sabías.
0: Claro. Y obviamente cantó una de mis canciones favoritas, que es Verdad de Bad Bunny, donde él está. Y ver esa canción en un show también fue brutal.
1: Además que las vibras de las personas, su público,
0: sí,
1: sus fanáticos.
0: El de Vélez también me pareció que es un show brutal, pero Omar Kors realmente me gustó. Es uno de los mejores conciertos en el que yo he estado hasta ahora.
1: ¿Y crees que este año vuelva a hacer gira?
0: No lo sé. Bueno, no lo sé. Me gustaría ver el concierto de Roa, pero no soy tan fan de Roa. Entonces quizás me lo vacile así, tipo el de Vélez. Pero el de Vélez...
1: Roa sí viene a Venezuela.
0: Sí, Roa viene a Venezuela. El de Vélez estuvo brutal, pero no soy tan team Vélez.
1: Sí, eso depende.
0: Claro, pero el detalle es que cuando llega Vélez a Venezuela, es Vélez porque estaba con todo esto pegado, todas las canciones.
1: Y que también la polémica que hubo, como que estaba en tendencia en ese momento, sí, de conciertos,
0: sí,
1: o de gira.
0: No, y Vélez también que baila en el show. Interpreta. Algo que sí voy a decir, y me van a funar como hablan ahora la gente, los fans de Vélez. Yo no le entendí una palabra a Vélez cuando hablaba.
1: ¿En serio?
0: Nada.
1: Ah, pero ustedes tuvieron...
0: No. O sea, me refiero cuando él hablaba en tarima.
1: Ah.
0: Nada. Yo no le entendí ni una palabra.
1: Bueno, imagínate. Ese léxico lo debe de tener...
0: No, es que no es que hable feo, sino es que habla todo tan junto.
1: Habla muy rápido.
0: Y no se le entiende nada de lo que habla.
1: ¿De qué parte de Venezuela es Vélez?
0: Bueno, no, Vélez es colombiano, pero su infancia la vivió en Maracay.
1: Ah.
0: ¿Sabes?
1: ¿Tiene nacionalidad?
0: No, Vélez es tan venezolano como nosotros porque...
1: Porque
0: se crió aquí, o sea, él habla como nosotros porque es lo que escuchó toda su infancia, pero él es de Colombia.
1: Imagínate, no sabía.
0: Pero sí, estudió y todo aquí en Venezuela. Pero sí, uno de los mejores conciertos que yo he estado es el de Omar Kors. La Musa.
1: Sí, tiene canciones buenas.
0: Todo esa idea me pareció brutal. Esos dos conciertos los hemos presentado en el mismo sitio, casualmente, frente al mar, en Marea, en Lechería. Vamos a ver a quién presentamos este año. Realmente nunca lo tenemos en planes y esto ocurre de la nada.
1: ¿Y en cuántos meses pueden organizar todo? ¿O en cuántas semanas, mejor dicho?
0: Mira, nosotros comenzamos con lo de Vélez 3 meses, pero lo de Omar Kors sí nos lanzamos 5 meses.
1: Ah, tiene bastante organización.
0: Sí, y cinco meses donde la radio sonaba cada 30 minutos Omar Kors en Lechería, Omar Kors en Lechería, Omar Kors en Lechería.
1: Pero yo considero que desde que salieron las entradas de él, la preventa, eso voló.
0: Las entradas las agotamos en una semana, la primera etapa.
1: O sea, fue impresionante porque yo recuerdo que cuando intentamos comprar, no pudimos.
0: Sí,
1: ya,
0: el
1: VIP
0: estaba copado, o sea, solamente quedaban entradas en general.
1: Bueno, yo considero que un concierto si soy fanática, me gustaría estar enfrente. Bueno, no tan enfrente, pero sí donde yo pueda visualizar todo bien. No me gustaría estar de última, sinceramente. Siento que no te disfrutarías el concierto. O quizás sí, porque no tienes tanto bululú.
0: Claro, pero hay personas que, bueno, que para... Si no tienes el dinero para comprar una entrada.
1: También.
0: Frente a la tarima. Verlo de lejos a alguien que tú sigues es importante.
1: Bueno,
0: dicen por
1: también.
0: Aquí, lo que pasa es que Omar Kors es otra marca del género. A pesar de ser reggaetón, Omar Kors es mucho más pesado, no es tan comercial como BL, me pone Vélez, Vélez. El auge que tenía aquí dice textualmente, el auge que tenía con la tonta esa que tenía por novia Isabela Laera. Habla como por dentro, como si tuviera una papa en la boca. de maracucho no tiene nada. No, bueno, pero es que no es maracucho, es Maracay. Es de Maracay, estado de Aragua. Con Vélez también cada 30 minutos hacían cortes musicales. Mira, yo no ¿cuántas veces sonaba la promo? Mira, la promo sonaba cada 30 minutos, igual que la de Vélez. La de Vélez fue hace cada 30 minutos, sonaba en la radio la promoción.
1: Imagínate que las personas nos están escuchando y están interactuando con nosotros a través del número de telefónico y están comentando acerca del tema de Vélez y Omar Cobos.
0: Sí.
1: Son totalmente distintos porque tienen un...
0: Yo no era fan del reggaetón. Cero.
1: Pero te volviste fan después de estar en la radio, supongo.
0: Claro, o sea, cuando diseñamos esta radio y yo entiendo que el punto comercial de esta emisora está en lo urbano.
1: ¿Te tuviste que?
0: Sí, es que yo
1: ¿Y qué género te gustaba?
0: Yo no escucho música.

0: Yo escucho la radio, pero no escucho música. O sea, escuchar música a mí me estresa porque es como trabajar. Es como que usted fuera abogado y se llevara para la cama a redactar los papeles. Yo no escucho música. Yo no escucho música. Yo escucho la radio y las canciones que vamos a meter en la radio y cuál puede funcionar. Pero música para desestresarme,
1: porque ya
0: no
1: lo
0: escucho.
1: Sientes como un o sea, como que es parte de tu, claro, vida cotidiana y de tu trabajo.
0: Es analizar. A mí tú me pones una canción y inmediatamente mi mente piensa, esta me sirve para la radio, no la podemos colocar, si la podemos colocar, vamos a darle duro. Eso es lo que piensa mi mente. No escucho la música con ese mood de relajarme. A veces gente dice, escucha el piano esta canción. Y tú dices que ya estoy escuchando yo piano esa canción. A mí lo que me interesa es que la gente le guste el tema o no.
1: A mí a veces me decían como que no, escucha música clásica para poder estudiar. Y yo sentía que me estresaba. ¿Sabes? Las músicas esas europeas que tienen que si sí, el música. Violín, el piano. Ay, no, eso yo entraba como en ansiedad en vez de concentrarme a estudiar.
0: Si usted quiere concentrarse pues estudia a las 4 de la mañana, 5 de la mañana. Funciona.
1: Sí, bueno, a veces cuando estaba cansada me acostaba y estudiaba temprano.
0: Mira, lo que no funciona es que usted a esta hora, si viene del Bajo Guarapiche, entre a la avenida Juncal porque está congestionada en este momento. Tienen que estar pendientes porque la avenida principal de La Cruz tiene como retrasos. No sé qué ocurre en ese tramo de entre La Cruz, esa avenida principal. Tiene como retrasos a esta hora. Tienen que estar pendientes porque no sé qué lo está ocasionando. Si usted tiene información, me la reporta a través del 0412-484-1067 por WhatsApp. La avenida Bellavista fluye con total normalidad. Van a encontrar un foco de retraso puntual frente al semáforo de Las Cayenas. La avenida Cruz Peraza es muy buena opción para evitar el centro de Maturín, pero va a tener un poco de paciencia porque en el tramo entre el Metropolitano y el Bajo Guarapiche, comenzando ese tramo, va a encontrar un poco de retraso. Supongo que es por trabajos de mantenimiento. De la misma manera, va a encontrar un poco de retraso en el sentido Bajo Guarapiche Metropolitano, casi metros antes de encontrarse con la avenida Bellavista. La avenida Libertador, excelente opción para evitar el centro de la ciudad. La avenida Orinoco también es una muy buena opción para evitar el centro de la ciudad. La avenida Juncal, luego de la avenida Orinoco hasta la avenida Libertador, fluye con total normalidad. La avenida Raúl Leoni presenta focos de retraso justamente frente al Parque de la Guaricha y en el semáforo de Las Cocuizas. De resto, fluye con total normalidad. La veo desde aquí con normalidad en ambos sentidos. Si usted tiene información que nos quiera hacer llegar de alguna de estas intersecciones, de alguna de estas avenidas, nos lo reporta a través del 0412-484-1067. Informaciones.
1: Además, tenemos actualizado las condiciones del tiempo para Maturín. A esta hora la temperatura real se ubica en los 29 grados centígrados, con una sensación térmica de 33 grados, debido a una humedad del 77%. El cielo presenta lluvia débil y los vientos soplan desde el este. Para el resto del día de hoy, miércoles 27 de mayo, se espera que continúe la lluvia débil con una temperatura máxima de 33 grados centígrados. Así que sigan en nuestra sintonía para saber más acerca del clima y el tráfico.
0: Aquí Alexa me está escribiendo, este es el único director que no escucha música para saber cómo actualiza su playlist. Con Pedro no se puede. No, es todo lo contrario. Lo que estoy hablando es todo lo contrario. Solamente escucho música para actualizar la radio.
1: Correcto.
0: Escuchar música personalmente no me sirve.
1: Pero igual tienes que escuchar música para poder...
0: A menos que con la gente que salga, mira, está escuchando música ahí, pero nunca me pone música como la que a mí me gusta o como la que ya me he acostumbrado.
1: Bueno.
0: Pone eso, Los Corraleros. Ya les voy a colocar una que entrará a nuestra rotación y ustedes se va a sorprender que la vayan a escuchar aquí en la radio. Mientras tanto, aquí está Ozuna, BL y Obi on the Thrones, enemigos a las 9:14.

0: 9:17 de la mañana. Están escuchando la señal de 106.7 Oye FM. 9:18. Gracias por la sintonía. Feliz miércoles 27 de mayo de este año 2026. Estamos en vivo hasta las 10 de la mañana a través de la número 1 música. Alisa me pone, hoy conocí a José Maestre. O ayer conocí a José Maestre. ¿Dónde será?
1: Sí, dinos dónde lo conociste. Queremos
0: mira,
1: saber.
0: Dice por aquí, mira, Pedro Morales, te llegas a colocar en Oye FM música de vallenato y yo no escucho más esa emisora porque tiene un super que dice libre de raspacanilla, que no se te ocurra.
1: Creo que es lo más real que nos han
0: tú dices dicho, que no pueda sonar. No, pero les quería presentar este álbum que soltó, que presentó Neutro. A ponerlo para que Stephanie también lo escuche. Neutro soltó esto. Es un álbum como con varios temas de salsa. Incluso tiene uno con Gilberto Santa Rosa. Escucha este con Oscar de León.

0: paciencia.
1: ¿Habías escuchado esa canción? Seguro nunca.
2: No, nunca.
1: Es una
2: jamás.
1: Canción de hace años. Incluso creo que tiene una versión reciente con la India.
2: 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Bueno,
1: o con Marc Anthony.
2: 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Porque Neutro lo, o sea, no sé, creo que Neutro está posicionado en mi mente como
1: rapero. Claro, pero le queda bien cantar salsa, escucha. Ya ves que este es Oscar de León.

0: Es increíble cómo la salsa, no como antes, se trata de cómo abrir paso en la música. Y da de qué hablar, no se posiciona, pero da de qué hablar.
1: Sí, o sea, tanto negativo como positivo, porque depende del gusto musical de las personas, pero yo considero que le da ese paso para que la salsa, el género, no quede en un pasado, sino que como que existan nuevos temas.
0: Claro, es que creo que la salsa tampoco jamás va a morir, pero no logra grandes récords en las listas.
1: Como los temas anteriores o los temas que en su momento fueron o son, siguen siendo

0: hit del momento, se le dice.
1: Sí, sí, temas que estuvieron posicionados. Pero lo importante de esto es que la salsa da de qué hablar. Neutro utiliza toda esa popularidad que tiene en la juventud para ponerlos a escuchar un género que quizás no es tan joven, no es tan juvenil.

0: ¿Cómo habrá logrado esa conexión entre grandes artistas y él para lograr esos temas de salsa?
1: Es que yo creo que eso había pasado porque Neutro sacó una canción con Rawayana.
0: ¿Neutro y Rawayana?
1: Neutro y Rawayana. Ya vamos a buscar la canción para que la
0: Hay tantos la temas escuchen.
1: Que no sabes.
0: No, que no sé.
1: Yo siempre he dicho que Stephanie cuando sale de aquí va y se mete en una cueva.
0: de no escuchar música.
1: Ya, vamos a buscar aquí el tema de Neutro y Rawayana para que lo escuchen. Pero esta idea de Neutro cantando salsa como tal viene de esta canción que va a sonar ahora.
0: Ey, esa sí la he escuchado, creo.
1: Claro.
0: Porque creo que fue la que...
1: De aquí viene la idea de que Neutro haga salsa porque se posicionó este tema en la juventud, que es el público que él busca principalmente.
2: Yo creo que voy solito.
0: Pero esa canción no es vieja, o sea, la letra.
1: Sí, El Incomprendido. Rawayana y Neutro Cherry.
0: Ah, o sea, como que volvieron a cantar. Es como un cover.
1: Sí, una versión. Igual que la otra, la que teníamos anteriormente, El Idilio, también es una versión de otro tema viejo, muy súper viejo.
0: Pero siento que
1: aquí está Neutro.
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1: Vamos a ver qué tanto Stephanie sabe de esta radio. ¿Has escuchado salsa en esta emisora?
0: Sí, Bad Bunny.
1: Bad Bunny, ¿cierto? Sí. Ok. Bueno, desde Bad Bunny no suena salsa en esta emisora. Y ahora va a entrar a la rotación este tema, que es lo más reciente de Neutro. Se llama Yo Soy. Sonando aquí en la número 1 en música 106.7 Oye FM. Forma parte de nuestra rotación. La pueden escuchar cuando quieran en 106.

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0: Bad Bunny, Nueva York, sonando a través de la señal de la número 1 en música 106.7, oye FM, 9:37 de la mañana. Gracias por la sintonía, gracias por estar conectados con nosotros. Alexa nos estaba diciendo que conoció a José Maestre, pero conoció fue al otro José Maestre.
1: Al copia.
0: Sí, porque tenemos dos José Maestre casualmente en esta radio. Ella conoció al segundo José Maestre.
1: Exacto, al más pequeño.
0: A José Manuel.
1: Así es.
0: Imagínate, en un banco. Yo creo que José Manuel es el único que va a un banco de nosotros.
1: Sí, yo también creo. Yo la única vez que, yo la única vez que pisé el banco fue a buscar mi tarjeta. A más nada.
0: Sí, sí. 9:37. Yo ese día fui para un banco, por cierto.
1: ¿Y con la camisa de Oye?
0: No, no tenía la camisa de Oye, pero fui para el banco porque mi mamá me dijo que se le había bloqueado la tarjeta. Y yo le dije, bueno, vamos para el banco, pues. Y la acompañé para el banco. Yo me senté afuera del banco, en unas escaleras internas que tiene ese banco, me senté ahí. Y yo dejé que mi mamá resolviera sus cosas, pues. Al rato veo a ver qué está pasando. Me acerco a donde está la ¿cómo se llama? La asesora.
1: Atención al cliente.
0: Sí, la asesora. Y entonces la mujer le dice a mi mamá, pero es que esta tarjeta no es suya.
1: ¿Y de quién es?
0: Era la mía, estaba bloqueando la mía. Con razón a mi mamá no le pasaba, sino que nos equivocamos de tarjeta de banco.
1: Con razón bloqueó la tarjeta.
0: Claro, no era. Estaba poniendo su cédula, su clave. Y eso no pasaba en ninguna parte. Claro, tenía la tarjeta mía y yo tenía la de ella.
1: Y no, y ¿sabes qué? ¿Sabes qué pasa? Que últimamente los bancos no le colocan el nombre.
0: Correcto,
1: a la tarjeta.
0: No tenía ningún nombre.
1: Entonces,
0: tenemos el mismo banco.
1: Se confunden.
0: Claro.
1: Le ha pasado. Bueno,
0: y
1: mi papá...
0: Y la tipa vio a mi mamá con una cara así de arrepentimiento de que la hiciera perder todo ese tiempo. Porque señora, no tenía que venir al banco. Solamente intercambiaban las tarjetas y ya.
1: Bueno, pero que iba a saber, pobrecita. Imagínate ella en el chino intentando pagar o en el supermercado intentando pagar y bloquear.
0: Y yo ni me enteraba porque yo paso biopago y eso, y no, ni pendiente.
1: Sí, es verdad, nunca cargas tarjeta.
0: No, menos mal porque la tarjeta la tenía mi mamá y yo la de ella.
1: Bueno, imagínate.
0: Y con dos datos incorrectos porque...
1: Exacto.
0: Pero, ¿qué ibas a decirme? ¿Que en el banco qué?
1: Ah, que mi papá tiene dos tarjetas, una de empresa y otra de personal.
0: Correcto.
1: Del mismo banco, y tampoco tiene nombre.
0: Correcto.
1: Entonces una vez intercambió creo que el dinero, entonces gastó el dinero que no tenía que gastar.
0: No me ha pasado porque la tarjeta de la empresa es distinta a la personal.
1: Ajá,
0: en
1: otro.
0: Este banco.
1: Ah, son diferentes.
0: Sí, son diferentes. Y
1: aquí son las mismas.
0: No las confundo. Pero si no, esas serían cosas que me... ocurrieran a
1: o
0: mí.
1: O si no le colocan el nombre y el nombre se borra, porque es como una tinta que se borra.
0: Correcto, correcto. Pero me pasó eso. Son las 9:40. Aquí está Elio Leiros, Producción Nacional. Que no juegue conmigo, su más reciente tema, y suena a través de la número 1 en música 106.7, Oye FM.

0: BL Top Diesel sonando a través de la señal de la número 1 en música 106.7 hoy FM, 9:45 de la mañana. Esta es la señal de la número 1 en música, acompañándote en este miércoles 27 de mayo del 2026. ¿Tienes la noticia todavía o se cayó?
1: No, la tengo.
0: Ok.
1: Continuando en noticias con bloques anteriores, Héctor Rodríguez se pronuncia sobre su nueva tarea en el gobierno. ¿Cuáles serán los objetivos? Tras ser designado por la presidenta encargada de la República, Delcy Rodríguez, como comisionado presidencial para la reestructuración y reingeniería del gobierno, Héctor Rodríguez se pronunció formalmente para fijar las metas del plan estratégico que liderará en los próximos meses. Con gran responsabilidad asumimos la tarea que nos ha asignado la presidenta encargada. Tenemos que transformar integralmente el gobierno para lograr un Estado más eficiente en sus procesos, más transparentes y accesibles a la gente.

0: manifestó en su cuenta de Instagram. Él también fue o es vicepresidente sectorial para el socialismo social y territorial, quien enfatizó que la prioridad absoluta de este proceso será proteger a nuestro pueblo. Uno de los objetivos centrales de la reestructuración, de acuerdo con las declaraciones del comisionado y los lineamientos del Ejecutivo Nacional, la nueva estructura gubernamental buscará cumplir con los siguientes propósitos. 1. Optimizar los procesos internos de las instituciones públicas y facilitar el acceso de los ciudadanos a los servicios del Estado. 2. Adaptar y actualizar el funcionamiento gubernamental a los retos actuales de la sociedad venezolana. Y 3. Crear una base organizativa que apalanque el crecimiento económico y social del país.
1: Mientras tanto, nosotros actualizamos estado de las vías a esta hora, pendientes porque sigue el retraso en la avenida Juncal, pasando el Banqueado. O sea, para ingresar desde el Bajo Guarapiche a la avenida Juncal está bastante congestionado a esta hora. La avenida Bellavista fluye a esta hora con total normalidad. Ya el retraso que había en la principal de la Cruz, por lo menos aquí vemos que disminuye. Pendientes con el semáforo de Las Cayenas, hay un poco de retraso a esta hora. La avenida Cruz Peraza es una muy buena opción para evitar el centro de la ciudad de Maturín, pero pendientes porque hay algunos focos de tráfico lento. Esperemos que esto sea por tráfico, por algunos trabajos que se están haciendo en la vía. La avenida Libertador también presenta tráfico moderado en ambos sentidos, igual que la avenida Orinoco, que es excelente opción para evitar el centro de la ciudad de Maturín. Pendientes con la avenida Raúl León, y presenta un poco de retraso vehicular a la altura del parque de La Guaricha con la intersección de la avenida Bolívar, y también en el semáforo del antiguo Wendy's. Ahí hay un poco de retraso vehicular en la avenida Raúl León, pero también es una muy buena opción para conectarse con el norte de la ciudad. La avenida Lirio Garte Pelayo a esta hora fluyendo con total normalidad hasta el momento. Si usted tiene información adicional que nos quiera hacer saber, lo que hace es agregarnos al WhatsApp 0412-484-1067 y escribirnos. 9:48 en este miércoles está en 106.7 Oye FM.
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2: Bad Bunny, Omar Kors, Davey, Verdad, sonando a través de la señal de la número 1 en música 106.7. Hoy FM 9 con 55 minutos de la mañana. Gracias por la sintonía, gracias por estar conectados con nosotros en esta mañana de hoy, miércoles de mayo, el último miércoles. ¿Se va este mes?
3: Sí, como lo mencionamos al inicio.
2: ¿Se va el año?
3: No, calma. Ni siquiera hemos llegado a la mitad del año.
2: ¿Ya viene?
3: Bueno, ya viene, pero...
2: ¿Es el mes que viene?
3: La semana que viene.
2: ¿El lunes?
3: Sí.
2: Mitad del año ya, se fue.
3: Mira, una pregunta.
2: ¿Ya hiciste el nacimiento, el arbolito, lo montaste en tu casa?
3: No, vale, lo montamos en octubre.
2: Porque ya comienzan a poner gaitas, seguro, en la radio y eso.
3: Yo te iba a preguntar.
2: ¿Qué? ¿Que si vamos a poner gaita?
3: No, yo creo que aquí no ponen gaita.
2: A veces.
3: Una o dos.
2: A veces.
3: Aquí, ¿tú te imaginarías a Oye escuchando a Carlos Vives?
2: Bien, sí. ¿Por
3: ¿Sí?
2: qué? Sí, ¿por qué? ¿Qué quieres que escuchar de Carlos Vives?
3: Tú sabes que la bicicleta de Shakira, con Shakira.
2: Uh-huh.
3: ¿Esa no forma parte del género?
2: No está en nuestra rotación. Pero sí, tremendo tema. ¿Por qué?
3: No, porque estoy viendo aquí una noticia de Te Dedico, trae a Carlos Vives de vuelta al número uno de Latin Airplay.
2: ¿Con la bicicleta?
3: No.
2: ¿Con cuál?
3: Con Te Dedico, supongo que en su primer lanzamiento de liderazgo de 2022 y su primero en solitario en casi 8 años. O sea, creo que está participando. O trae de vuelta al número uno de Latin Airplane. Sigue sorprendiéndome.
2: Esa canción de Te Dedico es de hace 3 meses. Tampoco es de hace mucho.
3: Sí. Bueno, aquí dice casi 4 años después de que Carlos Vives compartiera el puesto número uno en la lista de Latin Airplane de Billboard con Camilo, el cantante regresa a la cima con el éxito en solitario Te Dedico, que sube 2 o 1 en el chart. Con fecha del 30 de mayo, ¿cierto? Es un tema reciente.
2: Sí, es reciente. Y obviamente es el tema con el que Carlos Vives regresa al chart, pero el último tema con el que había logrado eso era con la bicicleta.
3: Y la canción es el primer sencillo del 19 álbum de estudio de Vives. El último disco, volumen 1, y le otorga al artista su 17 número 1.
2: Ok. Bueno, ahí está Carlos Vives. Creo que esta canción que tengo de fondo es una de las canciones que hizo más conocido a Carlos Vives en la música. 9:57, nos vamos. Chao, Estefanie.
3: Chao, Pedro.
2: Seguimos conectados. Sigan ustedes conectados a la señal de la número 1 en música. Sigue la música sonando a través de Oye FM. A las 12, Guarita ya estará con ustedes. Lo próximo en tu radio es a esta hora con José Maestre. Que tengan un excelente miércoles. Nos escuchamos mañana.
3: Chao,
2: 7
3: chao.
2: En punto de la mañana. A través de la número 1 en música 106.7 Oye FM. Vamos a despedir con esta canción, que ya que Stephanie estaba hablando del señor, vamos a despedir con este tema. ¡Feliz miércoles! ¡No
3: ya,
2: se muevan!
3: ¿Ya quieres que sea fin de semana?
2: Que se vaya. ¡Feliz miércoles! ¡Chao!

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1: 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También tienen bembas.

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0: esta hora, José Maestre.
1: 10:38 minutos de la mañana, estás conectado a la señal de 106.7 Oye FM número 1 en música. Miércoles 27 de mayo, esta es la señal de la número 1 en música, en vivo y en directo desde el túnel vegetal de la ciudad de Maturín, emitiendo nuestra señal para todo el oriente y para toda Venezuela. Gracias a quienes a esta hora reportan sintonía a través de nuestras redes sociales y también a través de nuestros puntos de contacto. Stephanie, what happened?
2: Te veo como muy azul hoy.
3: ¿Azul? Sí. Hoy estoy modo azul.
1: ¿Cómo te fue esta semana, Stephanie? Mira, tenemos que disculparnos con la gente que no pudimos venir estos días, pero estamos cumpliendo con compromisos personales. Pero ya estamos de vuelta para compartir con todos ustedes todo lo que acontece a nivel regional, nacional e internacional, en el mundo del deporte, en el mundo de la farándula y
3: estamos
1: todo.
3: A nada de comenzar el mundial, así que ya hasta la radio tiene...
1: ¿A quién le vas? ¿A quién le vas? ¿A quién le vas? ¿A quién le vas? ¿A quién le vas?
3: Sinceramente, todavía no sé.
1: ¿Qué? No puede ser. Mira, yo soy corazón y sangre vino tinto, pero cuando se trata del mundial, yo ahí le pido disculpa a mi nacionalidad, selección. A mi selección, porque yo siempre le he ido a Brasil. Brasil siempre ha sido mi equipo de toda la vida. Así bueno, que bueno, le voy a Brasil.
3: Bueno, yo antes le iba a Argentina. Por cierto, mi hermana desde pequeña le iba a Brasil y yo a Argentina. Entonces tenemos las camisas desde
1: chiquitita. ¿Todavía te quedas?
3: No, vale, quedó en el recuerdo de los mundiales anteriores.
1: Mira, lo cierto es que ya se respiran las vibes del mundial 2026. Ya está por allí sonando también el tema oficial que pues interpreta Shakira. Mucha controversia con respecto al tema. La gente dice que es más de lo mismo. Salió el teaser del video oficial hace como 15 días. La gente esperaba más. Honestamente, también esperaba más.
3: Sí.
1: Es la tercera vez que Shakira compone una canción para el mundial. Ya una vez lo hizo con Bambó, lo hizo con Waka Waka y ahora lo está haciendo con Die Die. Me parece que pudo haber sido, no sé, esperaba algo más. ¿Yo? Pero está bien.
3: Realmente me sorprendí porque fue en inglés.
1: Lo que pasa es que generalmente para este tipo de cosas siempre la versión original es en inglés. Ya luego de que esto pasa al proceso de remasterización y después de que se hace todo el tema de la difusión, se hace una versión en español para los países de habla hispana, pero generalmente sí se hace la versión original en inglés, porque ¿cómo? Evidentemente la FIFA, exacto, obviamente su idioma oficial es el inglés, ¿no? De hecho, hace una semana específicamente, si no me equivoco, lanzó el tema también Daddy Yankee en compañía de Shakira. Más de lo mismo.
3: No lo he escuchado.
1: Ya está sonando por allí, pero búscalo para que te des cuenta. Y no sé, bueno, ayer estaba leyendo, de hecho, una apreciación que hace una chica venezolana que trabaja con cosas de maquillaje y eso, y estaba hablando un poco sobre lo que tiene que ver con los temas oficiales para el mundial, y dice que todavía desde hace 1997, si no me equivoco, que Ricky Martin compuso tú y yo, ale, ale, no me recuerdo cómo se llama el tema.
3: Ay, sí.
1: Todavía todos los temas que han salido posteriormente

0: priori, es decir, después de ese ninguno ha superado ese tema de Ricky Martin.
1: Ey, yo recuerdo que cuando estaba chiquita, eso era lo que se escuchaba cada rato y era como que...
0: Aparte que la muchacha decía algo que es bien interesante, porque ella decía que las letras de las canciones últimamente de los mundiales, no todas, para no generalizar, pero en el caso en muchos de los casos, son letras que son muy vacías, que no se siente la emoción, que son letras muy...
1: Quizás no describe a todos los países.
0: Exactamente. Como... hubo una canción... del Mundial de Sudáfrica, si no me equivoco, seremos grandes, seremos fuertes, que esa fue la versión en español.
1: Cierto.
0: Na, de libertad. Es que mucha... Eso. No recuerdo, era un pana africano que compuso la canción. Me pareció que pudo haber sido algo. Cuando hablamos de mundial, hablamos de energía, de siempre estar a tope.
1: De todos los continentes, de toda su cultura. O sea, claro, no especificar culturas.
0: Cuando viene el mundial, es el evento deportivo más importante del mundo, ¿no? Tomando en cuenta que todos nos gusta el mundial, sin menospreciar el tema de las Olimpiadas y todo esto, pero creo que el evento deportivo más importante del mundo es el mundial. ¿No? Y hay mucha expectativa con lo que vaya a suceder en torno al mundial. De hecho, también hay algo por allí bastante particular, que creo que hasta este año una de las compañías que se encargaba de hacer los álbumes de figuritas, de calcomanías, ya hasta este año, o creo que hasta este año, trabaja en relación con la FIFA, probablemente Panini. Que es la marca que diseña los álbumes y que trabaja en colaboración con FIFA. Parece que no hubo disparidad de acuerdos, no lograron concretar una negociación que le favoreciera a ambos, y parece que hasta este año es el contrato que tiene FIFA con Panini.
1: Se
0: van a la quiebra.
1: Bueno, no creo. Si supieras que han hablado mucho.
0: Bueno, lo que pasa es que Panini fue, como quien dice, la primera empresa que creyó en este tipo de cosas. Yo me acuerdo que hace muchos años el álbum era un álbum común y corriente. Era una revistica así súper sencilla, con hojitas súper, súper débiles. Y costaba muy barato un sobrecito de barajitas. Ahora no, ahora puede rondar la caja de barajitas entre los 250 y los $300.
1: Es que te digo...
0: En preventa, ahorita. Exacto. No sé cuánto puede estar costando, porque ya no hay. Dicen que, bueno, cuando llega a un sitio, por lo menos algún establecimiento comercial en Maturín, que la gente va, ya no hay.
1: Bueno, si supieras que EPA había dicho que tenían barajitas, y ayer justamente estaba en EPA y no había.
0: Y ya no había. Sí, no había. De hecho, estaba viendo, me han salido muchos videos en Instagram y en TikTok de personas que se reúnen en sitios para intercambiar figuritas.
1: Aquí en Maturín hasta tienen.
0: Pero es que eso es divertido.
1: Sí, obvio, es divertido, conoce, o sea, gente, te distraes.
0: Claro, imagínate la emoción. Ayer, de hecho, estaba viendo un video en el que un chamo está rellenando su álbum y le dice a su mamá como que, ay, no, bueno, toma, destapa tú el último sobrecito de figuritas que me quedo, porque ya, qué fastidio, no quiero que crea que me saliera por lo menos un jugador
1: importante.
0: Y el chamo inmortalizó el video, porque justo cuando su mamá destapa el sobre y está volteando las barajitas, le salió Messi. Y te podrás imaginar el escándalo que hizo esa gente. Un recuerdo que le va a quedar para toda su vida. Bueno, lo cierto es que más adelante vamos a seguir hablando de todas estas cosas que están sucediendo en torno al Mundial 2026. Ustedes pueden escribirnos también y decir cuál es ese grupo que va a las eliminatorias, a los cuartos de final, quiénes van a la final, cuál va a ser la final este año, o quiénes se van a enfrentar en la final. Pero yo, para que ustedes lo sepan, le voy a Brasil. ¿Tú le vas a Argentina todavía?
1: Bueno, no, en este punto no, quiero que gane alguien más.
0: Debo pensarlo, no sé si le vaya a Argentina. 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

0: No, me estoy escuchando, ahora sí. Yo sé que tú esperabas más, yo sé que Estefan esperaba más, yo sé que todos esperábamos más. Por eso que estás escuchando de fondo, se llama Die Die de Shakira junto a Burna Boy. So, es el tema oficial de la Copa Mundial 2026.
1: Sin embargo, yo siento que está un poco pegajosa. En las redes sociales todo el mundo la está...
0: Todo el mundo, por favor, no me quemen la canción.
1: Sí, o sea, ya...
0: Bueno, lo que pasa es que es imposible, porque cada vez que sucede este tipo de cosas, es inevitable que la gente no pueda dejar de utilizar la canción para reels, para videos, para posts, en fin, whatever. Mira, vamos a hablar sobre algunos datos claves sobre el Mundial 2026. Precisamente la FIFA pues ha decidido que el Mundial arrancará el próximo 11 de junio de 2026 con el partido inaugural entre México y Sudáfrica en el mítico Estadio Azteca. Esta edición introduce el cambio más radical en la historia del torneo, expandiéndose a 48 selecciones participantes y un total de 104 partidos a lo largo de 39 días, es decir, 39 días para que se desarrolle toda la jornada de la Copa Mundial de la FIFA 2026. Deseamos nosotros por muchos años haber estado, a pesar de que se va a celebrar ahí cerquitica, pues Venezuela no tiene la oportunidad de participar por primera vez en un mundial. Hicimos todo lo posible durante las eliminatorias, pero bueno, ya en 2000 y algo, más allá adelante, 2026, estamos en 2026, será 2030.
1: Sí,
0: ¿será perfecto que es nuestro año para que la Vinotinto pueda participar en un mundial?
1: Amén, yo considero que sí.
0: Espero estar vivo para ver eso. Mira, algunos datos claves sobre esta edición es que hay tres países anfitriones. En esta oportunidad serán México, Estados Unidos y Canadá, pues comparten la organización de todo el torneo. 16 ciudades sedes. Los encuentros se dividen en 11 sedes en Estados Unidos, 3 en México y 2 en Canadá. Además que también esta edición tiene un récord histórico, porque el Estadio Azteca de la Ciudad de México se convierte en el primero en albergar 3 inauguraciones de Copas del Mundo. Eso la primera fue en 1970, la segunda en 1986 y la tercera ¿cuándo?
1: 2026.
0: Yeah.
1: Esto era lo que te iba a comentar, que México y el Estadio Azteca hacen historia por tercer año consecutivo, sino por tercera vez
0: siendo sede
1: para el mundial.
0: Eso es un logro, ¿viste? No, porque recordemos que cada 4 años es que se celebra el mundial. No es un evento, no es una jornada, porque pues amerita muchísimo tiempo, amerita muchísima logística, y es un evento que no se puede hacer año tras año. Imagínate hacerlo durante 4, o sea, dentro de 4 años, para 4 años más. No son muchos los mundiales tampoco.
1: Exacto.
0: O sea, que una sede tenga más de 3, haya servido de sede como por 2 o 3 veces, es una maravilla.
1: Y no, y me imagino que debe de salir todo estupendo, porque ya tienen la experiencia.
0: Sí, claro, claro. Aparte que estamos hablando de que la última edición fue 1986. O sea, ha habido un cambio trascendental desde el 86 hasta el 2026. Es decir, ha habido innovación tecnológica, ha habido de pronto reestructuraciones a nivel de
1: protocolo.
0: Sí, claro. De logística. Entonces asumo, aparte que México pues tiene mucho que dar, ¿no? Supongo que ya desde los entes que regulan todo el tema del mundial ya están trabajando en ello, y me atrevo a decir que va a ser una de las ediciones más esperadas de los mundiales.
1: Y otra cosa dice, estadios llenos y taquillas históricas. O sea, se proyecta una asistencia récord en los estadios de entre 5.5 y 6 millones de aficionados.
0: Uy.
1: Con más de 150 millones de solicitudes de entradas registradas.
0: Mira, y todo esto conlleva a que es una movilización extrema, ¿no? No solo a nivel del estadio ni de las adyacencias, sino que también refuerza el turismo, refuerza hotelería, refuerza... O sea, muchas cosas que fungen en la economía naranja, que va a ser un dato determinante para el desarrollo de México. Recordemos también que México en los últimos meses ha estado pues bastante expuesto con el tema del narcotráfico. Incluso ha habido muchas situaciones irregulares en algunas de las ciudades como Jalisco, como Veracruz, sí, y pues evidentemente había mucha zozobra, o hay mucha zozobra en con respecto a esto. Sin embargo, bueno, todos desde el gobierno de México hasta la FIFA como ente regulador de todo lo que va a ser el despliegue del Mundial 2026, han estado trabajando en esto para brindar seguridad y por supuesto ofrecerle al público el hecho de que vas a estar en un lugar seguro, de que vas a tomar las medidas necesarias de seguridad para que el evento se desarrolle con normalidad, ¿no? Entonces, poco complicado, pero siento que, bueno, México lo va a hacer muy bien porque son excelentes anfitriones. Mira, la gran final de esta edición 2026 del Mundial se disputará el domingo 19 de julio, es decir, unos 4 o 5 días antes de mi cumpleaños, en el MetLife Stadium de Nueva York, en New Jersey. Ese va a ser el escenario perfecto para que los dos equipos finalistas puedan disputarse esa final y saber quién será el campeón mundial de la FIFA 2026. Son muchos los datos que giran en torno a esto, ¿no?
1: Porque, o sea, imagínate, cada 4 años se celebra y en el último año es como que ya se deciden en 2 meses, sí, quién queda y quién no.
0: Y quién no, y quién pasa y quién no pasa, y es tremendo,
1: todo,
0: ¿no?
1: Todo pasa como demasiado rápido.
0: Es algo que... Porque la expectativa está desde el inicio, ¿no? O sea, la competencia comienza, va a comenzar desde el primer momento en que juegue México junto a Sudáfrica. Ya desde ese momento comienza la competencia. Comienza, correcto, el hecho de que tengo que ganar para poder ganarme mi pase a los cuartos de final, a las eliminatorias, a todo lo que tiene que ver con el tema del Mundial. Sin lugar a dudas, bueno, todas y cada una de las selecciones están trabajando muy fuertemente para poder desarrollar las mejores tácticas y técnicas para esta edición del Mundial 2026. Nosotros vamos a estar hablando de estos y otras cosas en el próximo bloque, pero mientras ustedes sigan conectados a la señal de 106.7 FM,
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1: Ahí estaban escuchando al señor Michael Jackson, Billie Jean, sonando 11:07 minutos de la mañana. ¿Quiénes han tenido oportunidad de ir a ver la película y por qué Stephanie no ha ido?
2: La verdad, no sé.
3: Se está yendo mucho la
2: luz. Se está yendo mucho la luz en el cine. No me quiero quedar sin cotufa después.
1: La cotufa no me importaría tanto, sino imagínate perderme la película. O sea, empezar a ver la película y que 20 minutos después se vaya la luz. No,
2: y después que me digan, eso. No, tienes que venir otro día. Ay, no
1: gracias. Ya saqué este tiempo para venir hoy. Imagínate, no tengo tiempo ahí todos los días para el cine.
2: Exacto.
1: Mira, lo cierto es que ha sido un éxito de taquilla, ¿no? El hecho de poder disfrutar de la vida y obra musical del rey del pop, Michael Jackson. Ha habido mucha también diatriba con respecto a algunas cosas que de pronto suceden en la serie y que no contemplaban que salieran a la luz, pero bueno, creo que forma parte también de los secretos que estaban guardados para Correcto. Poder sacarlos a través de la pantalla grande. De hecho, estaba viendo en estos días también una entrevista que le estaban haciendo a Latoya Jackson, la hermana de Michael Jackson, de por qué no participó en la serie. Bueno, y ella desde un principio dijo que ella no quería formar parte, que ella, bueno, que okay, fino, chévere, que estaban haciendo eso a su hermano, que le parecía genial que le hicieran un homenaje, pero que ella no quería participar.
2: Bueno, me imagino que debe ser un poco doloroso para ella, como que volver a recordar.
1: Sí, claro, bueno, ella fue muy cercana a Michael. Latoya fue una de sus hermanos, creo que fue una de las más cercanas a él, y me imagino que tener que rememorar situaciones que le recuerdan a su hermano debe ser un poco traumático, sí, ¿no? Un poco fuerte. Lo cierto es que, bueno, su sobrino, que es quien es el encargado de darle vida a Michael en la película, hizo un trabajo extraordinario. No lo digo yo, lo dicen los críticos del cine. Puede verificarlo usted, que si le gusta el cine o el séptimo arte, lo puede leer en algunas de las editoriales que han sacado al respecto. Porque, bueno, qué mejor persona para reencarnar en la película a su tío que este man que
2: igualito.
1: Hizo. Es idéntico. O sea, de hecho la cuando se estaban haciendo las grabaciones, por ejemplo, en el caso de Thriller, que es uno de los temas emblemáticos de Michael Jackson, o sea, era exactamente igual los movimientos, la mirada, los gestos, o sea, fue una cosa impresionante.
2: Ahora quiero ir a ver la película, la verdad, o sea, no la he ido a ver. Pero tengo como que la expectativa aún de verla.
1: Porque soy mi propio spoiler, ¿no? Y entonces, yo me pongo a ver, déjame ver aquí un pedacito de esto. Me voy spoileando la película, pero bueno, es cosa que de pronto uno sabe ya de lo que pasó con
2: el artista.
1: Con Michael Jackson mientras estaba en vida. 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Son las 11 minutos de la mañana. Dios mío, me quiere dar como gripe. No, renuncio. Miércoles 27 de mayo, a la vuelta. Seguimos hablando de esos tips, de esas cosas que están sucediendo en torno al Mundial 2026. Hoy en esta mañana, 11 minutos de la mañana. 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
1: 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Hay ojos que no se hacen los ciegos porque las paredes no solo tienen oídos, ¿viste? 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
1: 11:18 minutos de la mañana, estás conectado a la señal de 106.7 Oye FM número 1 en música. Miércoles 27 de mayo, estamos a mitad de semana, señores. Gracias a quienes a esta hora están conectados con nosotros desde cualquier parte del oriente venezolano, quienes están conectados de acá desde nuestra ciudad y a quienes nos escuchan también vía streaming por oye.fm desde cualquier parte de Venezuela y del mundo. En esta mañana estamos hablando un poco sobre esas cosas curiosas, sobre esos tips acerca de la edición del Mundial 2026. Como se los dijimos al principio, el evento iniciará el próximo 11 de junio de 2026 y el partido inicial será en México, específicamente en el Estadio Azteca. Y precisamente por allí nos estaba escuchando Diego y nos hacía referencia de que, por ejemplo, en esta oportunidad la FIFA no permite que los nombres, o que no se permiten los nombres comerciales en los estadios, y los van a reemplazar por nombres de las ciudades. Por ejemplo, el Estadio Banorte o Estadio Azteca ya no se llamará así, sino se llamará Estadio de la Ciudad de México. Y el MetLife, donde se juega la final, este primer estadio donde se va a realizar el primer partido. Y el MetLife, que está en New Jersey, donde se juega la final, se va a llamar Estadio de la Bahía de San Francisco.
2: Me parece genial, ya que no le van a dar como que esa prioridad a las marcas de
1: Lo que pasa es que creo que también es una cosa como del no sé si Guarita nos apoya en esa cosa. Asumo que, bueno, bienvenido Guarita, que está aquí también con nosotros en el programa.
3: Bueno.
1: No sé si también de pronto es un tema comercial y un tema económico, ¿no? Me imagino que la FIFA quiere guardarse todos los derechos, o reservarse todos los derechos y darle también la vistosidad, tomando en cuenta que no es una sola sede, no es un solo país sede, sino que son tres países en una sola copa: Canadá, Estados Unidos, México.
3: Sí, y no solo eso, sino que también cada estadio tiene como que su propio patrocinante. Por ejemplo, aquí Monumental de Maturín no tiene ningún patrocinante.
1: Tiene muchos.
3: No, pero o sea, me refiero al nombre como tal del estadio.
1: Okay,
3: porque, no, por ejemplo, el estadio del Barcelona se llama Spotify Camp Nou. Antes de que Spotify firmara ese contrato publicitario, se llamaba simplemente Camp Nou. Por ejemplo, está por otros por ahí, como el Wanda Metropolitano. El Mercedes-Benz Arena, que es uno de los estadios en Estados Unidos, no sé si va a ser sede o no. No sé si lo utilicen ese nombre, porque literalmente el estadio es de Mercedes, pero ahí juega...
1: De la marca como tal.
3: La idea es que, obviamente, no le des prioridad a la marca que está patrocinando el estadio, lo que tiene
1: la sino a la ciudad como tal.
3: Sino a la ciudad como tal, y obviamente, si ya esa marca tiene afiliaciones con la FIFA o tiene, obviamente... paga la publicidad, digámoslo así, de esa manera, me imagino que sí.
1: Bueno, lo que pasa es que también, vuelvo al principio, asumo que también es una cosa de la FIFA de guardarse los derechos y decir, bueno, que ya va, estamos haciendo, o sea, el Mundial se está haciendo para resaltar las ciudades en las que se está desarrollando, donde se están desarrollando los partidos, y ajá, ya va, ven acá, que el crédito mayor se lo debe llevar la FIFA, no el estadio.
2: Exacto. Y no, y además que como las ciudades también tienen que resaltar que son en ese mismo ámbito, ¿me explico? Uh-huh. O sea, en el sentido de que no tener esa
1: preferencia.
2: Ese estrecho comercial entre la marca por pagar publicidad.
1: Ah, claro.
2: Y colocarle el nombre al estadio.
1: Sino claro,
2: que
1: claro.
2: Permitir que lleve el nombre original del estadio y que prevalezca la ciudad.
1: Sí, el nombre de la ciudad. Asumo que también ha sido negociaciones de muchas reuniones, porque... Uh-huh. Cabe destacar que no a pagan. Cualquier... Sí, por supuesto. Imagínate, ya el estadio tiene su nombre. Como lo hacía referencia, Guarita, de pronto decir el estadio, el Mercedes-Benz, el Arena. Entonces ya tiene su nombre establecido. Entonces tú tener que cambiarle durante estos 39 días, que es lo que dura el Mundial. O sea, cambiarle el nombre es como que, bueno, ya, pero ven acá. O sea, el estadio se llama por esto porque nosotros pagamos y decidimos que el estadio se va a llamar de esta manera.
3: Entonces, también construimos el estadio, por ejemplo.
1: Por ejemplo, pero bueno, también es la FIFA, es el Mundial, es el evento deportivo más importante del mundo. Quien se niegue, yo creo que está un poco errado y está un poco...
2: Exacto, es una organización amplia, o sea, una organización a nivel mundial. FIFA tiene el derecho de poder tomar a votación.
1: Sí, bueno, solo que los estadios no están obligados, pues, o sea, es una negociación que se hace con las organizaciones.
2: Claro.
1: No están obligados, porque finalmente no están obligados por FIFA.
3: No, y de hecho, creo que es la primera vez que sucede, porque en Rusia no pasó, en Qatar tampoco, Brasil 2014 menos, y así para de contar todos los mundiales pasados.
1: ¿Alguna negociación tras bastidores ahora con este tema? Lo cierto es que, bueno, entre otras de las cosas curiosas que suceden para este Mundial 2026, será que se van a distribuir los grupos en 12 grupos, en 12 sectores de 4 equipos cada uno. Creo que esta es la primera vez. Están haciendo por primera vez para este Mundial, ¿no?
3: Sí, es el primer Mundial de 48 selecciones. Obviamente se aumentaron los cupos. De hecho, por eso es que Venezuela tuvo chance de clasificar hasta el último hasta la última jornada porque estábamos peleando puesto de repechaje. Lamentablemente Colombia nos bailó.
1: No me toques ese tango porque lloro.
3: Yo sigo de luto todavía por eso.
1: Literal. Mira, no, justamente lo estábamos diciendo. Probablemente sea para 2030 ya, en el nombre de Dios, que nuestra selección vinotinto por primera vez, no importa. Lo importante para nosotros es poder llegar por
2: llegar
1: lo menos
2: al Mundial.
1: Llegar al Mundial, pisar la grama, decir Venezuela está por primera vez dentro de tantos años que tiene la... ¿Cuántos años tiene la Federación Venezolana de Fútbol? 100 años. Y nunca hemos estado en un Mundial. Entonces podrás imaginar, si ganamos por primera vez una Serie Mundial de béisbol, imagínate estar en un Mundial de fútbol.
2: Sí, una locura. Yo creo que la romperíamos. Total. Además, también, la locura de los mejores terceros, ahora tendremos a 12 grupos de 4 equipos.
1: O sea, de 4 equipos cada uno, sí.
2: Lo que veníamos hablando.
1: Mira, me encanta, disculpa que te interrumpa, Stephanie, porque me encanta que la gente hasta ahora nos está escuchando y aporta también cosas acerca de lo que estamos hablando. Dice alguien por acá, no tengo el nombre, pero dice, a mí no me parece, de verdad, porque yo creo que hay que darle también como un visto de la parte que es lo que es la publicidad de los patrocinantes, la gente que mueve la plata para que ese evento, no sé, digo yo, aquí, porque imagínense ustedes, si no tuviéramos los patrocinantes, esas grandes empresas de esas grandes marcas, ni siquiera tuviéramos equipos buenos que puedan llevar a un mundial como este. Esto es con respecto a lo del tema de los estadios, o sea, cambiarle los nombres a los nombres comerciales por los nombres de las ciudades. Y recordemos que también es un poco un tema de la historia, ¿no?
3: Sí.
1: Es algo histórico, es algo que de pronto es una negociación que hace la FIFA, de pronto hasta con el mismo gobierno de México. Epa, las instalaciones están acá en nuestra ciudad. Nosotros queremos también resaltar que se está desarrollando en nuestra ciudad y no por el hecho de que, bueno, de pronto el estadio lleva el nombre de X, de algún patrocinante en específico, lo podamos cambiar.
3: Bueno, por ejemplo, en cuanto a la selección de los estadios y en cuanto obviamente al nombre que tenga, ya eso no importa, eso depende ya de cada país que se postula. Por ejemplo,
1: okay.
3: Por ejemplo, tienes que pasar ciertos requisitos, por ejemplo, obviamente, la capacidad es importante, la calidad de estado que está en el estadio también es importante, la grama, todo eso, el desagüe, todo eso se toma en cuenta.
1: Mira, no solo eso, porque lo hablábamos también al principio.
2: La logística
1: que tiene que tomar el país, porque incluso hay personas que se van al país y por la capacidad máxima que tienen los hoteles, de pronto ya no hay acceso para hospedaje, tienen que ir a otras ciudades.
3: Si supieras que ahorita los hoteles te están perdiendo por goleada por los Airbnb.
1: Sí. Bueno, es que yo te voy a decir una cosa y me disculpa mi amigo que tengan hoteles, sigan pautando aquí en la radio, pero yo prefiero 1000 veces un Airbnb a un hotel.
3: Porque están perdiendo por goleada por
1: sí,
3: eso
1: claro,
3: mismo. Porque
1: claro,
3: sobreexplotan los precios por obviamente el evento.
1: Claro, porque bueno, imagínate, sí. Los precios varían mucho. O sea, hay una diferencia bastante grande a diferencia entre un hotel y un Airbnb. En un Airbnb puedes tú mismo prepararte tu comida,
2: exacto,
1: entras a la hora que quieres, tienes tus propios beneficios allí mismo, tú eres dueño y señor de tu espacio. En cambio, en el hotel es diferente. Pues.
2: Claro, y además, si te pones a ver, hasta en el propio turismo, aquí mismo en Venezuela, uh-huh, pagar... Eso es más económico que viajar y pagar un hotel.
1: Mira, por aquí nos siguen llegando mensajes y dicen, yo pienso que si ellos quieren resaltar de alguna forma la ciudad o el país, el estado en donde se van a realizar los diferentes juegos, pues que no se hagan un reels de, o no sé, que no sé, que hagan un reel, que hagan videos resaltando las bellezas de esa ciudad, bien sea en el mismo estadio con las personas, sus artesanías, costumbres, qué sé yo, pero no lo veo, o sea, para mí desde mi punto de vista monetario, por así decirlo, yo creo que no le veo la gracia, el chiste, no lo veo, bueno, es una opinión muy personal, ¿no?
3: Sí.
1: Que tiene quien nos está escribiendo, sí, bueno, cada quien, de pronto como tú también, hay muchas personas que piensan lo mismo, debió haber conservado el nombre de los estadios o de los recintos con su nombre original. No sé qué está sucediendo con esto. Mira, lo cierto es que por acá le mandaron un I love Guarita.
2: Tienes una admiradora.
1: Bueno, no sabemos, admiradora, no sé, pero I love Guarita. Mira, por acá vamos a leer un comunicado. No sé si Pedrito me lo permite. Si estás escuchando, por favor, verifícame esto por acá. Pero bueno, mientras seguimos hablando, a ver, seguimos hablando sobre cosas que suceden en esta edición del Mundial 2026. Mientras nos vamos con un comunicado a esta hora de la Cámara Venezolana de la Industria de la Radiodifusión, que reza lo siguiente. La Cámara Venezolana de la Industria de la Radiodifusión, en su deber de representar, defender y apoyar los legítimos intereses de sus miembros, así como de velar por la ética y el cumplimiento del marco legal que rige el sector, se dirige a representantes de estaciones radiales, productores, agentes de venta, marcas comerciales y al público en general. La Copa Mundial de la FIFA 2026 es un evento protegido por normativas internacionales de propiedad intelectual. Los derechos de transmisión sonora para el territorio venezolano han sido adquiridos de forma legítima por licenciatarios específicos y solo aquellas estaciones que poseen la autorización expresa están facultadas para transmitir el evento, comentarios en vivo o cualquier contenido generado por el mismo. Se subraya que el respeto a los derechos de transmisión no limita el ejercicio legítimo del derecho a informar, en el entendido de que medios de comunicación tienen la libertad de reportar resultados, noticias y aconteceres generales del torneo. Sin embargo, esta labor no debe utilizarse como vehículo para la explotación comercial indirecta o directa de la transmisión, la narración en tiempo real sin derechos o la venta de pauta publicitaria vinculada directamente a la difusión del contenido protegido. Constituyen infracción legal y no se ampara bajo ninguna o bajo la figura de derecho de información. Cualquier medio que transmita en vivo o diferido o haga uso comercial de la señal sin autorización se expone a sanciones administrativas, multas severas por parte de los entes reguladores y acciones legales de carácter civil y penal por parte de los titulares de los derechos. El respeto a la propiedad intelectual no es solo un mandato legal, es una cuestión de ética profesional y honor institucional, por lo que se insta a proteger siempre la integridad de la industria radiofónica nacional. Ángel Pinto Bamonde, presidente de la Cámara Venezolana de la Industria de la Radiodifusión.
2: Ok, eso me alegra porque Venezuela va a poder transmitir.
3: Sí,
1: se va a poder transmitir. La cosa es que no todas las emisoras, no todos los canales de televisión están autorizados para transmitir. Leo el penúltimo párrafo. Cualquier medio que transmita en vivo diferido o haga uso comercial de la señal sin la autorización, cabe destacar, sin la autorización de la FIFA, se expone a sanciones administrativas, multas severas y por parte de los entes reguladores y acciones legales de carácter civil y penal por parte de los titulares de los derechos. ¿Estamos nosotros autorizados?
3: Creo que no.
1: ¡Ay, no puede ser!
3: Ok, podemos decir informaciones de lo que cómo pasó, de pero lo que acontece, obviamente
1: pero no, podemos,
3: no podemos transmitir el partido. Por
1: sí, asumo minutos, que minutos, te debe, se te debe entregar una licencia, evidentemente, autorizada por la FIFA. Para que tú puedas transmitir de manera diferida o en vivo lo que está sucediendo en los estadios o en los recintos donde se vaya a desplegar toda esta logística para esta edición 2026 del Mundial. Pero lo cierto es que no se puede hacer. En el caso de cuando se realizaron los encuentros de la Vinotinto acá en nuestra ciudad, bueno, sí, hubo muchas emisoras que estuvieron, digamos como que... les dieron su licencia para poder transmitir los eventos deportivos, pero no todas tampoco estaban autorizadas para hacerlo.
2: Claro. Correcto.
1: Lo que es cierto es que esto, bueno, acarrea ciertas situaciones que bienvenida. Mira, por acá dice, y soy team mamá de Guarita. Dios mío, pero Guarita, chamo, estamos en mi programa, ¿qué pasa? La licencia de transmisión en vivo es de Televen y de FM Center, es decir, que sí. Todo el circuito FM Center y, bueno, incluyendo, bueno, Televen y todo el circuito FM Center son los autorizados para transmitir a nivel nacional lo que serán los partidos de la FIFA 2026.
3: Efectivamente.
1: Tremendo esto. Mira, vamos a seguir hablando, pero en el próximo bloque. 11:31 minutos de la mañana. Nos fuimos con bastante tiempo. 11:31 minutos de la mañana, miércoles 27 de mayo. 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
1: 11:38 minutos de la mañana, estás conectado a la señal de 106.7 YFM. Estabas escuchando al señor Ale, ya no es lo mismo Ale sin Yorgaki, ni Yorgaki sin Ale, así que bueno. Hoy estoy así como que no me parece esto, no me parece esto. Estoy como demasiado sincero, ¿verdad? No, no te escucha. Ahora sí. Yeah. Sorry, estabas muteada. Estoy como demasiado sincero hoy, ¿no? Como sí. Muy honesto. Como diciendo lo que no me gusta y lo que me gusta y lo que no me gusta. Ah, lo cierto es que ellos siguen trabajando por separado. Ale por un lado, Yorgaki por el otro lado. Justamente estamos hablando de quién ha estado como pegando, quién funciona. Siempre que hay dudos cuando se separan, hay uno que pega más que el otro. Yo creo que hasta ahora ha ido pegando más Ale que Yorgaki. Sorry, sí, pero no verdad. Es así. Lo cierto es que, bueno, a esta hora nosotros seguimos hablando de las cosas que suceden previo al Mundial 2026 y precisamente vamos a hablar sobre la ceremonia inaugural, ¿no? Que va a ser este próximo 11 de junio y, pues lo dijimos al principio, tendrá tres ceremonias inaugurales oficiales, una en cada país anfitrión, México, Estados Unidos y Canadá. La primera y principal se llevará a cabo el 11 de junio de 2026 en el histórico Estadio Azteca de la Ciudad de México, 90 minutos antes del partido entre México y Sudáfrica. Algunos de los detalles claves de las celebraciones es que México o la inauguración de o la ceremonia inaugural en México será el 11 en el Estadio Azteca, en Estados Unidos será el 12 de junio y en Canadá las fechas iniciales de su respectiva jornada. Hasta ahora algunos de los artistas confirmados, yo creo que esto va a ser un We Are The World muy moderno, ¿sí? Cuando Michael Jackson decidió juntar a todos los artistas, cuando cantaron, ¿sabes? ¿Se acuerdan de eso? Muy viejo para su época.
2: ¿Qué año fue eso?
1: No sé, estoy hablando como de 2000 y algo. No sé, 2006 aproximadamente, por ahí 2005, 2006.
2: ¿Qué estaban haciendo, maestro?
1: Hubo una historia desgarradora en Sudáfrica con el tema de la hambruna y toda la cosa. Y Michael Jackson en vida, pues, junto a un grupo de artistas a nivel internacional decidieron unir sus voces para cantar y de esta manera poder llegar a los corazones de muchas personas a nivel mundial y que de esta manera las personas aportaran ayudas, ¿no? Para poder de esta manera solventar algunas situaciones de salubridad y por supuesto de alimenticias en África para ese momento. Y bueno, más o menos eso trataron de hacer con esto. Estoy muy alejado de la realidad, ¿no? Para ese entonces, pero esto ya es con otro fin, con un fin más de disfrute, con un fin, claro, más de juntar culturas, de que la gente, pues evidentemente, se sienta identificado con lo que va a haber en el escenario. Y hasta ahora, bueno, son muchos los artistas latinos que están, pues, citados para esta ceremonia inaugural. En el principal evento, hasta ahora, algunas de las personalidades o de los cantantes que están confirmados son Alejandro Fernández, también está confirmado J Balvin, Los Ángeles Azules, está Maná, Danny Ocean, en representación de Venezuela. Imagínate. Claro que sí, no está la Vinotinto, pero está nuestro pana Danny Ocean.
3: Claro que sí.
1: Dando la cara, dando la skin por Venezuela.
3: Imagínate que canta Me Rehuso.
1: Vea, probablemente, si la cantó con el chamo este de los Jonas Brothers, con Nick Jonas, sí, en un concierto. ¿No vieron eso? No. Chamo, sí, ¿dónde estaban ustedes?
3: ¿Qué pasó, Ole?
1: No sé. ¿Qué pasó, Stephanie? ¡Renuncio!
2: Me da risa porque Pedro me dice, Stephanie, no escucha música.
3: Escucha el de la radio.
1: Sí, lo cierto fue que Nick Jonas, uno de los ex Jonas Brothers, en un concierto invitó

0: a Danny Ocean a cantar en su concierto y cantó precisamente Me Rehúso, brutal. Danny Ocean ha sido pues uno de los artistas jóvenes venezolanos con más trayectoria a nivel internacional en este momento.
1: En esos momentos nuestra mente estará allá y nuestro cuerpo aquí.
0: Exactamente, todos ese día somos Danny Ocean. Además también está confirmada Belinda, preciosa Belinda también que va a estar. Imagínate, ese día.
1: Belinda no cantó en el mundial.
0: No, pero no. tuvo una canción. Es que, ¿qué pasa? O sea, siempre hay una canción oficial, pero alternos hay varios.
2: Siempre hay como un álbum.
0: Siempre hay un álbum destinado a esa celebración o a ese mundial. Solo que no son canciones oficiales, pero son canciones que digamos como que las relacionan con ese mundial. Por ejemplo, para el mundial de Brasil, la canción oficial, desconozco el nombre de la canción, era una canción allí tipo en inglés, no sé qué.
2: Fue We Are One. El de Pitbull con
0: Jennifer López.
2: Con Jennifer López.
0: Pero Shakira también sacó su canción, que no fue la canción original, que no fue la canción para ese mundial.
1: Y aparte que se llamaba. Yo sentía que...
2: La original.
0: No me acuerdo.
1: Yo confundí a Jennifer López con...
0: Con Anita.
1: No con
0: Anita. Anita estuvo también en esa colaboración de Pitbull, J-Lo y Anita. Maravilloso, para mí.
2: No fue Anita.
1: La acabas de mencionar.
0: ¿Quién? ¿Belinda?
1: Belinda y Jennifer López.
2: No, Claudia Leite fue.
0: Claudia Leite, gracias. Pensé que era a Anita que habían estado, quien había estado allí. Bueno, lo cierto es que para este año vuelve otra vez Shakira, repite, después de 2000 Guacahuaca. ¿Cuándo fue Guacahuaca?
2: Guacahuaca fue 2010. 2010. Ella salió en 3 mundiales consecutivos, luego obviamente en 2018 no repitió. Ajá. 2022 tampoco estuvo y volvió aquí en este 2026.
0: Okay, bueno. Pero, dime.
1: Hablando de artistas y eso, ahora tengo otra cosa aquí que dice que ahora tendremos los 12 grupos de 4 equipos y clasifican los 2 primeros de cada grupo. Uh-huh. Y los 8 mejores, terceros. Eso significa que casi nadie se quedará fuera de la primera ronda. O sea, la emoción se mantiene viva hasta el último segundo de la fase de grupo.
0: Háblanos en español, Guarita, por favor, traduce.
2: O sea, cada quien tiene chance de clasificar hasta el último minuto. Eso sí, clasifican, si no me equivoco, son 8, ¿no? Los 8 mejores, sí, terceros. Abriendo obviamente una nueva fase que serían los 16avos de final.
0: Ok, listo.
1: O sea, dando
0: ahora
1: chance,
0: sí, más claro.
1: Exacto, que no como que ahí jugaste el primer partido, no,
0: y ya te eliminaron y ya pescado como en otras oportunidades.
2: Claro,
0: ¿no?
2: Que nada, tenías una sola oportunidad.
0: Claro, lo que pasa es que son 48 selecciones, imagínate, en 40 días es imposible.
1: Exacto.
0: Imagínate que jueguen 3 partidos cada uno, o sea, cuesta bastante. Aparte,
2: por ejemplo,
0: a nivel logístico es muchísima plata.
2: Por ejemplo, ponte que una de las grandes potencias, por ejemplo, España, que tiene tremendo equipo.
0: Ajá.
2: Esté complicado, necesita una victoria por más de 3 goles en el último partido y se clasifica como mejor tercero. Y lo consigue.
0: Sí.
2: Literal.
0: Totalmente. Mira, hablando un poco también sobre la ceremonia inaugural, ya para ir cerrando el tema por el día de hoy, agradeciendo. Bueno, vamos a seguir hablando toda la semana, incluso sobre lo que se está viviendo previo al Mundial al Mundial 2026. Ya no podemos decir el Mundial de Sudáfrica porque son 3 países. Entonces, el Mundial de Estados Unidos, de México y Canadá. El show de medio tiempo, por primera vez en la historia, abre un espectáculo musical donde el torneo producido por Global Citizen y liderado por Chris Martin de Coldplay. Habrá un medio tiempo como en el Super Bowl, como el halftime del Super Bowl, pero en esta oportunidad el halftime de la FIFA, del Mundial de la FIFA 2020.
2: Va a ser en la final.
0: La temática, disculpe que los interrumpa, muchachones, la temática de esta edición, el diseño visual de vestuario en México está inspirado en la tradición del papel picado, representando cultura, danza y folclore. Van a salir alebrijes, asumo que va a ser un espectáculo colorido. Recordemos que la cultura mexicana es muy colorida.
1: Sí,
0: es una cultura muy bonita, muy linda, muy prolija, pero también es muy colorida. Entonces asumo que va a haber mucho color, va a haber mucho brillo también. Vamos a ver qué.
1: Ahora entiendo
0: qué
1: cuando
0: viene.
1: Me dices que Alejandro Fernández va a participar, entonces es como que...
0: Tú dijiste, ¿pero qué hace Alejandro Fernández
1: total,
0: aquí?
1: Total, pero
0: no, bueno,
1: la
0: presentación de México con Belinda. Belinda también va a estar allí sacando el skin por México.
2: ¿Sí?
0: Mira, hay otros artistas también que están confirmados, pero desconozco hasta ahora quiénes. Solo estos están confirmados por ahora, pero sé que hay invitaciones para otros muchos artistas. Estos son los que van a estar en la ceremonia inaugural en México, en el Estadio Azteca. Probablemente y posiblemente en Estados Unidos estén otros, ¿sí?
2: Claro.
0: No sé si Bad Bunny está invitado. ¿Está invitado? ¿No lo sabes?
2: No, creo que no.
0: Vamos a ver si Bad Bunny vamos a verificarlo, porque todo lo podemos averiguar en un momentico. No sabemos si Bad Bunny está invitado a...
1: Además, siento que va a ser como que ese evento que va a dar de qué hablar, como el Super Bowl.
0: Pero sí, claro, bueno, todos los mundiales.
1: Tenemos la expectativa alta, veremos qué tal, si nos sorprende, si no.
0: Bueno, y... según mi amiga ChatGPT, mi amiga Aya, hasta el momento Bad Bunny no ha sido confirmado oficialmente por la FIFA 2026. Sin embargo,
1: existe la posibilidad.
2: Existen rumores.
0: Stop. El puertorriqueño es uno de los principales candidatos y favoritos para liderar la ceremonia de inauguración, que se celebrará en el Estadio Azteca. ¿Tú te imaginas que el artista principal sea Bad Bunny, que Bad Bunny en un año haya estado en los eventos más importantes del mundo a nivel deporte, a nivel deportivo?
2: Una locura.
1: Bueno,
0: ni Michael Jackson lo hizo. Michael, sorry.
1: Y otra cosa, antes de irnos, antes de despedirnos, no olviden seguirnos a través de nuestras redes sociales, @oye.fm, porque vendrá contenido bueno en la semana acerca de esta fiebre mundialista.
0: Así que usted también puede interactuar con nosotros, dejarnos quiénes son sus favoritos, esa quiniela. Usted puede escribirnos: mira, yo siento y considero que se van a ir a los cuartos de final y a las eliminatorias, fulanito. Y si usted lo pega, se lleva un premio que le va a dar Stephanie ahorita. No, mentira. Puede escribirnos por allí, interactuar con nosotros y decir: bueno, yo, ustedes saben que desde ya les digo que mi equipo favorito es Brasil. Brasil de una, decretando que Brasil llega a la final del mundial. Stephanie.
1: Argentina.
0: Ay, como que bueno. Siento que Stephanie a mitad del mundial va a decir: ay, no, qué fastidio, me voy con Portugal.
1: Ahorita
0: tiene 2, 3, 4. ¿Cuántos tiene?
2: No, mis dos candidatos son Brasil y Portugal. Lo gana Cristiano Ronaldo, lo gana Neymar 100%.
0: Portugal nunca ha ganado mundial.
2: No, de hecho, un dato que eleva mucho a la carrera de Cristiano es que antes de él, Portugal nada más había ido como a 3 mundiales. Desde que él debutó, básicamente, Portugal no ha faltado a ningún mundial.
0: A ningún mundial.
1: Por eso siento que le voy como que...
0: Quizás, tiene como fe. Tiene como ese granito de fe a Portugal. Sí. Mira, yo me quedo con Brasil. Definitivamente Brasil para mí es obrigado. Yo me quedo con Brasil forever.
2: Obrigado mucho fútbol.
0: Señores, nos acercamos al final por el día de hoy. Bueno, ya estamos al final por el día de hoy. 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Gracias, Juanita. Gracias, Stephanie. Me gustó mucho este programa.
1: A mí también.
0: Espero seguir haciendo programas con ustedes. Nos vemos mañana. Nos escuchamos mañana a partir de las 10 de la mañana a través de 106.7 Oye FM. Cosas que ustedes sepan, que nosotros no sepamos, que tengan que ver con el mundial, escríbanos a través del 0412-484-1067. Esto fue A Esta Hora. Yo soy José Maestre. Estuvo conmigo el señor Guarita y estuvo también Stephanie Canaifati. Nos despedimos hasta mañana. Buen provecho. Chau.

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1: Aria Vega, Ryan Castle, la Coseñita, premio ni a la voz.

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1: ¿Cómo están, muchachos? Bienvenidos a un nuevo programa de Música más deportes. Bienvenidos. Hoy vamos a tocar varios temas como fichajes del Fútbol Club Barcelona, cositas sobre el Mundial 2026, fichajes del Barcelona, algunas cositas sobre el Pep Guardiola que se acaba de ir del Manchester City, suena para la selección de Inglaterra, entre otras cositas vamos a estar tocando el día de hoy, así que sigan sintonizando la número 1 en Música y Deportes 106.7 Oye FM, muchachos. Así que recuerden también seguirnos en todas nuestras redes sociales como @OyeFM y puedes agarrar ese mismo tag, Oye.FM, lo pones en cualquier navegador de confianza, ya sea Google, Safari, el que tú tengas, y buscas Oye FM para que sintonices a través de vía web. De su servidor Guarita, me pueden seguir en todos lados como a.guarita07. Recuerden que estoy sacando, o estoy facilitándoles a ustedes una serie de jugadores con partidos 10 de 10 en el Mundial. Ya sacamos 4 episodios, sacamos a James Rodríguez contra Japón, Lionel Messi contra Nigeria, Zidane contra Brasil en el 2006 y también Ronaldo Nazario contra Alemania en el 2002. Posiblemente en esta semana o este sábado salga el capítulo número 5, el penúltimo capítulo de la serie de que le estoy haciendo para Instagram y TikTok. Y disfruten mucho de lo que estoy haciendo, porque la verdad le estoy poniendo mucho cariño y ojito. Así que sigan sintonizando la número 1 música, que en el siguiente bloque venimos completo y relleno de información.
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1: Ahora sí empezamos la semana de la información deportiva, muchachos, porque está confirmado y cada vez más cerca del Barcelona. De acuerdo con Fabrizio Romano, el Barcelona ya tendría un acuerdo total con Anthony Gordon. Los términos personales, y ahora negocia directamente con el Newcastle. El club culé quiere cerrar la operación cuanto antes para adelantarse a varios gigantes europeos. Méndez ya mueve piezas para Mou. Jorge Méndez ha ofrecido a João Neves y Rubén Díaz al Real Madrid, mientras José Mourinho insiste en convencer a Bastoni para llegar al Bernabéu. El club blanco ya trabaja en reforzar varias posiciones clave para el nuevo proyecto. Está en el radar del Madrid. Según AS México, Gilberto Mora es una de las joyas que el Madrid sigue de cerca rumbo al futuro. Todavía no existe oferta ni acercamiento, pero un gran mundial podría abrirle las puertas al club del viejo continente. La FA Cup aclaró el meme más viral de Pep Guardiola. Durante meses, muchos pensaron que Pep estaba hablando solo y con una silla vacía, lamentablemente. Pero finalmente revelaron que en realidad se dirigía a su grupo de entrenadores, y ahora por fin se conoce el contexto real tras la imagen. Guardiola podría dirigir a Inglaterra en el futuro. En un reciente podcast, el periodista Jack Gauman reveló que Pep Guardiola ha comentado a amigos cercanos que le gustaría entrenar a la selección inglesa, si las cosas se alinean. Además, aseguró que la FA ya había contactado con él antes de terminar el contrato. Mejor dicho, antes de terminar contratando a Thomas Tuchel. Mikel Arteta es el de entrenador del año en la Premier League. El técnico español fue reconocido tras llevar al Arsenal al título de Liga. Sus números en esta temporada fueron los siguientes: 26 victorias, 7 empates y 5 derrotas. Una campaña espectacular que terminó con los Gunners levantando la Premier después de 22 años. Nos mudamos a España porque Vinicius no se va, y habló sobre su renovación. El brasileño aseguró que no tiene prisa por extender su contrato, que actualmente termina en 2027. Además, dejó claro que su deseo sigue siendo continuar por muchos años más en el Santiago Bernabéu. Nunca me imaginé estar lejos del Madrid. Quiero quedarme aquí toda la vida, explicó textualmente el jugador brasileño.
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0: Jayco, Rabo Alejandro, Tiny. No hay que decir más nada.
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1: Y volvemos, muchachos, con la información deportiva. Recordemos que en el anterior bloque hablamos sobre algunas cositas sobre fichajes del Fútbol Club Barcelona. Ofrecieron a Joao Neves para el Real Madrid, incluyendo también a Rubén Díaz en la operación. Y entre otras cositas, vamos a seguir informando de lo que pase a nivel mundial en el fútbol. Erling Haaland le dedicó palabras a Pep Guardiola. Un entrenador que nunca dejó de enseñar. Suena loco decir eso, pero hiciste que la grandeza se sintiera normal. Incluso después de los hat-tricks, las victorias y los trofeos, siempre había otra lección, otro desafío y otro nivel por alcanzar. Esa mentalidad cambió este club para siempre y también me cambió a mí. El honor de toda una vida en trabajar con el mejor. Gracias por todo, jefe. Dijo textualmente en su cuenta de X, Erling Braut Haaland, sobre la despedida de el técnico español. Seguimos hablando porque el Tottenham investiga su propio estadio detrás de la crisis de lesiones. Según Sky Sport, el club abrió una revisión interna tras ser el equipo de Premier con más partidos perdidos por lesiones esta temporada. Uno de los puntos de bajo investigación es el césped retráctil del Tottenham Hotspur Stadium. Sus jugadores se perdieron 370 partidos entre todas las competiciones. Además, el reporte compara el caso con el Real Madrid, donde también investigan sus terrenos de juego tras varias lesiones graves de rodilla desde la remodelación en el Santiago Bernabéu. El más perjudicado, de acuerdo con un análisis de Archivo VAR, el Barcelona fue el equipo más perjudicado por las decisiones arbitrales y del VAR en la Liga 2025-2026. El conjunto culé habría acumulado 11 errores con... Bueno, 11 errores en contra durante la temporada. Detalle de Carvajal con Ancelotti. El lateral le envió una camiseta dedicada al técnico italiano tras su salida del Real Madrid. Carlo, qué lujo tenerte como entrenador. Eres el mejor de todos, pero lo que más valoro es de la persona que es. Has ganado un amigo para toda la vida. Y Ancelotti agradeció con el gesto públicamente en sus redes sociales. Sigan sintonizando la número 1 Música Deportes 106.7 Oye FM, que en el siguiente bloque volvemos con más información deportiva.
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1: Como ya habíamos informado, el Barcelona había llegado a un acuerdo con principio, bueno, un acuerdo de principio con el Newcastle para fichar a Anthony Gordon por 70 millones de libras con más bonificaciones. El jugador pasará las pruebas médicas esta semana y el club espera cerrar el acuerdo pronto. El Bayern de Múnich quedaría fuera de la operación a pesar de su acuerdo con el jugador, mientras que el Liverpool no presentó ninguna oferta. Hansi Flick aprobaría el fichaje de Gordon porque encaja en su estilo gracias a su velocidad, presión intensa, físico y capacidad para atacar espacios. El área deportiva lo considera una prioridad ofensiva por su edad, rendimiento y potencial. Además de ser un perfil difícil de encontrar, con 25 años puede jugar de extremo izquierdo o de delantero centro, algo muy valorado por Hansi Flick. Entonces, esto es lo que se ha hablado de los últimamente sobre el fichaje de Anthony Gordon, el jugador del Newcastle para el Fútbol Club Barcelona. Ojito, porque hay conversaciones avanzadas para que Felipe Luis, que tiene 40 años, sea el entrenador del Bayer Leverkusen. Recordemos que su último paso fue por el Flamengo. Nuno Espíritu Santo se mantiene como entrenador del West Ham en la Championship para devolver al equipo a Primera División. Seguimos repasando y venimos con una noticia un poquito triste, por eso voy a bajar un poco la cortina. El ex propeto del Songhound y el Royal Ambers, Víctor Udo, ha sido encontrado sin vida en Nigeria. Se sospecha que pudo haber muerto por intoxicación alimentaria o alguna bebida. Según los informes locales, el jugador estaba en Abuja cuando salió con sus amigos la noche anterior al incidente. A la mañana siguiente fue encontrado sin vida. Tan solo tenía 21 años, informó Fabrizio Romano. Muy lamentable y paz a su alma. Bonifati critica a Luis de la Fuente por dejar sin mundial a Ansu Fati, que marcó 12 goles en 30 partidos con el Mónaco, situándolo por encima de Oyarzabal, Iglesias o Ferran. Ansu terminó la liga francesa con el Mónaco con un nivel superior a cualquier otro delantero español. Es una pena que quedara fuera del mundial, teníamos esperanzas de que estuviera en la lista, pero la selección no lo vio. Y hay que aceptarlo. Sin duda, si hubiera jugado con regularidad durante mucho tiempo, lo habrían convocado. Eso es obvio. Habrá más oportunidades para mi hijo. Esto fue lo que dijo el padre de Ansu Fati tras su no convocatoria. Joao Pedro no está en venta este verano según y a ningún precio. Ni siquiera por una oferta que batiría el récord mundial. La postura del Chelsea es clara y no se espera que cambie. Asimismo, hay que tener en cuenta que los rumores sobre un posible interés del Chelsea por la pareja del Newcastle, Sandro Tonali y Bruno Guimarães, están muy lejos de la realidad, informa Ben Jacobs. Sigan sintonizando la número 1 Música Deportes 167 Hoy FM, que en el siguiente bloque venimos con un poquito más de información y cerramos el programa por el día de hoy.
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En este momento están disfrutando de Jack You y Justin Bieber. Esto es Where Are You Now. Sigan sintonizando la número 1 música 107 y FM. Lamentablemente llegamos al final por el programa del día de hoy. Así que sigan sintonizando. No olviden seguirnos en nuestras redes sociales como @oye.fm. Y también sintonizarnos vía web por la plataforma oye.fm. Yo soy Guarita, me despido por el día de hoy. Feliz miércoles para todos. Chao, chao.

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0: Bellingham está en el Mundial. Y J Balvin en nuestro playlist.
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